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3: 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Cuando ignoran condiciones peligrosas como escaleras rotas, pasillos congelados o pisos mojados sin señales de advertencia, pueden ocurrir lesiones graves. Si se lesiona por un resbalón y caída, repórtelo de inmediato y asegúrese de que se genere un informe del incidente. Tome fotos del peligro y obtenga la información de contacto de cualquier testigo. Si la negligencia del dueño de una propiedad causa su lesión, podría tener derecho a una compensación por facturas médicas, salarios perdidos y más. Saber qué hacer con anticipación puede proteger su reclamo.
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0: Good morning. Rain may slow you down for your Tuesday drive-in, but we're starting off with no problems on the interstates or Beltline. No issues on East Washer downtown, and other main routes are at the posted speeds. No crashes or delays. With your La Movida traffic, I'm Stacy Kay.
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0: 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An earlier accident on the northbound interstate at High Crossing Boulevard has been causing a delay and may still be an issue. Getting more crowded now, too, but so far no problems on the Beltline, but pockets of congestion are starting up. Brake lights on outbound John Nolan at Broome Street, inbound at North Shore Drive. No issues on East Washer downtown yet, and other main routes are at the posted speeds. With your La Movida traffic, I'm Stacy Kay.
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4: 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De la ambulancia, la sala de emergencias, los especialistas y la atención de seguimiento. Y a menudo llegan por separado, lo que puede parecer abrumador. Antes de usar sus ahorros, tenga en cuenta esto. Su seguro médico, su cobertura de MedPay o una reclamación contra el conductor culpable podría cubrir estos costos. También podría tener opciones para retrasar el pago mientras su caso está pendiente. No ignore las facturas, pero no asuma que tiene que pagarlas de su bolsillo de inmediato. Entender su cobertura con anticipación puede proteger sus finanzas mientras se concentra en su recuperación.
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1: Les voy a contar la historia de dos muchachos que en su juventud solían llevar serenata a la misma chica. El tiempo los separó y fue también el tiempo el que se encargó de reunirlos otra vez. Y esto fue lo que sucedió al reencuentro.
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3: Ya no tomo, gracias.

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0: 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An earlier accident at Ashton Corners on 12 East at K may still be an issue. Still congestion on the northbound interstate between 94 and 151 and throughout the westbound Beltline. Brake lights in the construction zone on John Nolan, eastbound University at Midvale Boulevard, and Highway 14 between Lacey and the Beltline. Plus traffic light and construction congestion downtown on East Wash, Capitol Square, and campus. With your La Movida traffic, I'm Stacey Kay.
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0: médica, que se vaya al hospital, que le hagan los estudios necesarios. Después, obviamente, ya viene la parte donde entra Nicole Lo, porque usted tiene que llamarles. ¿Cuál es el número? 1-855-642-6538. 1-855-Nicolette, porque Nicolette está de su lado. Seguimos con mucho más aquí en La Movida. Buenas tardes.
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2: Hola, hola, buenos días, ¿cómo están? Ya comenzando por aquí un programa súper especial, un evento anual. Del cual queremos invitarlos y bueno, que lo pongan en sus calendarios. Seguramente muchos de ustedes ya saben, y los que no, prepárense que hoy nos traen todos los detalles, toda la información, y porque estamos súper emocionados de ya celebrar 10 años de Día de Fútbol. Y bueno, como ustedes podrán ver, allá afuera está nubladito, un poco de chipi chipi, lloviznando, pringueando, ¿cómo dicen en Colombia?
3: Pringueando, sí.
2: Ajá. Lloviznando.
4: Little sprinkle, okay.
2: Muy bien. Lloviznando en esta mañana por aquí, llenos de mucha buena vibra y energía, con el super equipazo de Día de Fútbol, Gloria, ¿cómo estás?
3: Sí, buenos días, Lupita, buenos días a todos los que nos escuchan. Estamos muy, muy, muy contentos de estar hoy acá.
2: Sí, señora.
3: Con toda la energía, con este día lluvioso, pero, ¿sabes? Con súper contentos por este súper evento y este súper equipo que tenemos hoy acá.
2: Yes. Oye, pues definitivamente no lo puedo creer que ya 10 años de hacer este gran evento. Y bueno, viene mejor que nunca, no nada más porque son 10 años, sino por ya toda la experiencia y por siempre tratar de complacer a nuestra comunidad, a nuestra audiencia y traerle estos eventos de esparcimiento donde todos pueden ser pues ellos mismos, jugar, divertirse, venir por ahí súper relajados. Y bueno, platícame a quién nos traes el día de hoy de invitados y cuáles son las sorpresas que nos tienes.
3: Sí, Lupita, no, pues como decías, 10 años del Día de Fútbol, no lo puedo creer. Hemos tenido 10 años de mucha comunidad. Hay niños que vienen desde chiquitos, han estado en las clínicas y ya están en high school. Imagínate. Y eso es súper emocionante poderlos ver, que han estado participando. Pero este año dijimos, vamos a echar la casa por la ventana, como siempre. Y hicimos una súper, súper colaboración con Madison College, con Nicole y con las escuelas comunitarias de Madison School District, con MMSD. Entonces tenemos nuestro súper invitado Ari. Ari es our super guest with Cindy, who are our super community liaisons from Leopold, por la escuela elementaria de Leopold. Entonces estamos súper, súper contentos de este equipo porque, claro, venimos con toda.
2: Con todito, ¿no? Sí. Oye, no, pues ya estoy súper ansiosa de que nos cuenten todas las novedades y todo lo que han planeado. Pero antes vamos a saludar por aquí a Nicole y Ari un poquito para conocerlos y saber qué es lo que están haciendo y que también nos transmitan toda esa buena energía que traen para pues este súper, súper evento. So, Ari, let's start from the beginning. Just tell us a little bit about yourself and how excited you are about kicking off Día de Fútbol and being part of the team this year.
4: Absolutely. So I'm Ari Davis, Community Schools Resource Coordinator at Leopold Elementary. Thank you so much, too, for the intro. I work alongside Cindy Diaz. She is the other Community Schools Resource Coordinator. And we are just excited, enthusiastic, and ecstatic about being a part of the team for this year. We understand that this is year 10, right? So it's major, right? Something big. And so we're honored and blessed to be able to actually host Día de Fútbol right outside in our backyard at Leopold Elementary School.
2: Se me olvidó que tenemos que traducir. Totalmente se me olvidó decirle. Pero rapidito, que está muy emocionado, que se llama Ari Davis. Y bueno, él es uno de los Community School Coordinators, aparte de también su compañera Cindy con Leo Paul, y que está súper emocionado, feliz, entusiasta de esta gran celebración, de esta gran colaboración y el trabajo que están haciendo para la celebración de Día de Fútbol. Más o menos fue lo que dijo, ¿verdad? Thank you. Next time, like a short sentences, and yeah, we can keep.
4: Yeah, I'm sorry.
2: Everything. Estamos casi super, super emocionados, ¿no? Y bueno, alguien que no necesita de mucha presentación porque está aquí todos los meses con Madison Gas and Electric, pero también está haciendo un trabajo extraordinario con toda la coordinación de este gran evento. Nicole Sandoval, todavía Sandoval, ¿verdad?
5: Todavía Sandoval, en un mes ya Sandoval Marshall.
3: Ya. ¡Ay!
2: Vas a regresar ya, la señora Marshall.
3: La señora Marshall.
5: Sí, ya estamos y pues estamos bien entusiasmados porque este evento viene primero y después la boda.
2: Eso.
3: Estamos a cerrar con broche.
2: Felices. Sí. No, pues platícanos un poquito entonces, Nicole, regresamos contigo. ¿Cómo ha sido la participación este año con... obviamente, Madison College, MG&E, Día de Fútbol. Ustedes, o sea, Madison College siempre hace un montón de cosas para nuestra comunidad. Y Madison College está donde está la comunidad, ¿no? Buscando siempre diferentes oportunidades de llegar a nuestra comunidad y obviamente invitarnos a ser parte del colegio. Pero no nada más eso, ¿no? Hacer comunidad donde la comunidad vive. Y este es un evento que acerca definitivamente muchísimo a Madison College con la comunidad. Entonces, ¿cómo nació la idea de colaborar, de hacer este partnership y de hacer todas estas pues iniciativas para este super gran evento? Ya 10 años de Día de Fútbol, ¿no?
5: Fue algo muy bonito y muy orgánico, ¿no? En conversaciones ya con Cindy, con Gloria, habíamos estado hablando cómo podemos trabajar juntos, porque primeramente Leopold es nuestra adopted partner school de Madison College recién este año.
2: Bien.
5: Entonces hemos estado viendo maneras de cómo poder colaborar con las dos organizaciones, ¿no? Ya hace tiempo con Gloria habíamos dicho qué podemos hacer juntos, ¿no? Cómo podemos unirnos y, pues, no sé, de la magia salió este evento este año. Estamos igual muy entusiasmados, muy agradecidos a MG&E por traernos como partners este año y, pues, traer un poco de Madison College a la comunidad de diferente forma. Este año vamos a tener una área de extended reality, ¿no? Con los lentes que te pones y puedes hacer toda esa
3: realidad virtual.
5: Tenemos un centro de virtual reality en el MITC, entonces eso vamos a traer aquí para que las familias puedan explorar diferentes carreras, hacer diferentes actividades. Vamos a traer unos cuantos programas para que puedan demostrar, ¿no?, lo que los estudiantes hacen, cómo aprenden, y va a haber mucha actividad, y de eso estamos muy entusiasmados porque va a ser muy diferente de las otras maneras que nos presentamos en comunidad.
2: Y eso es parte de tus responsabilidades, parte de tu puesto, de tu trabajo, ¿no? Hacer comunidad, buscar recursos, buscar colaboraciones, ¿no?
5: Eso es lo que más me gusta del trabajo que hago, porque para toda la institución tengo igual un equipo de tres otras personas que siempre estamos buscando maneras de cómo hacer nuevas partnerships, nuevas actividades, demostrar las maneras de aprendizaje de Madison College. Entonces, cuando Gloria me presentó, le dije, pues esto naturalmente es parte de lo que hacemos ya y cómo podemos hacerlo más grande y más en este décimo año, más en año de mundial que ya se nos
3: ¡exacto!
5: Continuamos con el fútbol.
2: Es un año que quedó perfecto, ¿no?
3: Sí.
2: ¿Quién hubiera pensado, Gloria, cuántos de estos 10 años han sido tuyos?
3: Sí, como seis años, por lo menos.
2: Antes y después, como decimos,
3: exacto.
2: ¿No?
3: Mi hija ha crecido con Día de Fútbol.
2: A través de Día de Fútbol, ¿no? ¿Cómo te sientes ya con la celebración entonces, Gloria, de estos 10 años? Y es un gran reto porque es una etapa que vamos a decir concluye y obviamente... Como decías, están tirando la casa por la ventana, pero eso también te lleva a grandes responsabilidades para el siguiente año, que es la parte dos, ¿no? La nueva etapa de Día de Fútbol. Entonces, ¿cómo quieres culminar y celebrar y recordar estos 10 años de Día de Fútbol?
3: No, Lupita, ha sido, primero que todo, una experiencia muy especial para MG&E poder ofrecer este evento, que empezamos el mes de la herencia hispana, ¿no? Hoy es el primer día de la herencia hispana, entonces estamos celebrándonos y el Día de Fútbol siempre lo hacemos durante esa época, ¿no? Porque es como traemos a nuestra comunidad para celebrar, al fin y al cabo es eso, ¿cierto? Entonces, este año siendo el décimo año y trayendo nuestros super colaboradores Madison College y las escuelas, es natural que nuestras familias quieran venir, reunirse, celebrar, comer juntos, escuchar música, o sea, todas las cosas que nos gusta. Nice. Eso es lo que vamos a hacer. Entonces, este año traemos un programa muy especial, así que realmente queremos invitar a todas las familias que nos están escuchando, porque ustedes saben, esto es un evento gratuito. Uh-huh. Para todas las personas que nos escuchan, es un evento de celebración. Entonces, póngale atención a la fecha que vamos a tener, que es exactamente el sábado 3 de octubre. Uh-huh. Márquelo en su calendario. Yes. Sábado 3 de octubre vamos a tener este evento súper especial. Normalmente lo hemos hecho en el estadio de Bruce Stevens, pero este año quisimos hacerlo un poquito diferente. Uh-huh. Queremos traerlo a las escuelas porque es nuestra casa. La escuela es nuestra casa, entonces queremos que las familias se sientan cómodas y que podamos hacer inversiones también en esas escuelas. Entonces, ¿por qué no hacerlo también ahí? Entonces, traemos muchas sorpresas, Lupita. Muchísimas sorpresas. Entonces, estamos muy emocionados de contarles todas las sorpresas que tenemos.
2: Excelente. Y bueno, una aclaración rapidísimo, este es un evento organizado, pagado e invertido todo por la compañía de, uh-huh, de gas y luz, Emerson Gas and Electric, pero usted no tiene que ser cliente de, uh-huh, MG&E para venir al evento. Es abierto a toda la comunidad, a todo mundo que, uh-huh, vive en nuestra área, que venga, celebre, disfrute, uh-huh, y bueno, tenga por ahí un espacio de mucho fútbol, pero también de conectarse con otros miembros de la comunidad.
3: Claro.
2: Conocer otras familias. Y bueno, ¿a quién no le gusta pegarle a la pelota, no?
3: Entonces, claro.
2: Va a haber muchos balones y muchas, uh-huh, actividades. So, no sé si Ari nos quiera contar un poquito acerca de qué es lo que están haciendo entonces a través de esta colaboración con las escuelas. Uh-huh. ¿Cuál es la parte favorita de este evento? Y bueno, pues, ¿qué es lo que las familias que no han tenido la experiencia de conocer Leopold van a encontrar y van a conocer? No sé si son muchas preguntas para Ari, pero vamos a ver que nos conteste lo que quiera. You just answer whatever you want to, but I wanted to know a little bit about how you feel with this collaboration, this partnership with them, you know, MG&E and Madison College, and what Leopold Elementary School has to offer to the community, and what will be the experience for somebody that never has been at a Leopold. Absolutely. What are we going to find at, you know, at Leopold, and why people should come and have fun and get the football?
4: Yeah, so as you echo to the collaboration feels kind of natural.
2: Okay.
4: It's good people, right, doing good work, and That's what we pride ourselves on at Leopold. For the people who are coming out to Leopold for the first time, you should expect a melting pot of cultures all blending into one on that day, right? So okay, we're there obviously to celebrate Dia de Football and to celebrate Latinx and Hispanic heritage. But you'll experience so many different types of people, right? And we'll all come together and kind of surround ourselves with that love and that unity that we're looking forward to any event.
2: Okay. Dice que, bueno, muchísimas cosas. Todo se siente así como muy natural, donde todas las personas vienen por una buena causa, con increíbles personas, hacer todo este trabajo y esta colaboración. Entonces, pues, ante todo, como sabemos, la comunidad es primero. Y esto es como una olla donde todo el mundo entra y se hace una rica sopa, donde todos podemos disfrutarla. Esta mezcla, ¿no? Este blending pot, como nos dijo, donde estamos celebrando la comunidad, estamos celebrando Día de Fútbol, estamos también celebrando lo que es el mes de la herencia hispana. So, son muchísimas cosas juntas, combinadas para traer este gran evento con mucho amor, con mucho cariño, donde todo mundo se siente bienvenido y donde Leopold va a ser la casa de Día de Fútbol, uh-huh, celebrando estos 10 años, y donde todos nos vamos a unir, a integrar y a hacer una sola comunidad y comernos todos juntos ese delicioso manjar, uh-huh, que va a salir de esa mezcla que haremos, ¿no? Mm-hmm. Qué bonito. That was so pretty how you say it. Thank you. And I'm so excited, and I hope everybody is listening to feel the same way and come over, and you guys will be welcoming everybody with open arms and, mm-hmm, you know, opening Leopold for the community.
4: Absolutely.
2: Que todos se sientan increíbles, incluidos y bienvenidos a Leopold, donde van a abrirnos las puertas y los brazos de toda la institución, la escuela y el corazón para sentirnos bien. Pues bienvenidos y celebrar este gran evento, ¿no? Uh-huh. So, such a wonderful collaboration. Gracias, Cindy, por todo el trabajo que estás haciendo detrás de cámaras, porque sabemos, uh-huh, que es bastante con la colaboración con Ari, y están poniendo su mejor esfuerzo para que también Leopold tenga una buena impresión verdad, de la comunidad y la comunidad de Leopold. So mm-hmm. Thank you, that's such a wonderful collaboration.
4: Thank you.
2: Appreciate it.
4: Thank you.
2: Ustedes ya hablaron de muchas sorpresas que sí. ni siquiera yo sé, que también para mí son primicia. Entonces, cuéntenos con qué comenzamos, Gloria. ¿Qué son esas súper grandes sorpresas que vamos a tener? Porque como dijiste, están tirando la casa por la ventana. Uh-huh. Son 10 años de Día de Fútbol, entonces, ¿qué podemos esperar?
3: Bueno, siempre lo más esperado son las escuelas de fútbol, las clínicas que vamos a uh-huh. tener. Uh-huh. Recuerde que ustedes pueden traer a todos sus hijos de manera gratis a participar en las escuelas de fútbol. El evento, las puertas se van a abrir desde las 11 de la mañana, Lupita. Escúchenos okay. a todos el sábado 3 de octubre desde las 11 de la mañana.
2: Muy bien.
3: A las 11 y media empezamos las escuelas de fútbol, entonces no tiene que traer balón, no tiene que traer nada. De hecho, nosotros vamos estar proveyendo a los niños estas camisetas súper bonitas para todos gratuitamente. Sí, lo estamos modelando hoy, entonces venga con los niños. Muchos de ustedes ya tienen las diferentes versiones de la camiseta, uh-huh. entonces estaremos dando esto y una botella de agua para todos los niños, muy pues bien. Hasta que se nos acabe claramente el inventario.
2: Claro.
3: Uh-huh. Entonces tendremos las escuelas de fútbol funcionando por edades, entonces si tiene niños pequeños también puede traer sus desde niños pequeños desde kinder. Este año estamos súper preparados para los chiquititos hasta high school.
2: Oh my God.
3: Tenemos nuestros súper colaboradores este año que de pronto ustedes los conocen, los clubes Sonic y Millennium van a estar manejando las escuelas, las clínicas de fútbol este año. Entonces vamos a estar muy organizados, o sea, esto va a ser súper bonito. Entonces esa es la primera cosa que para que todos pensemos. Bueno, listo. Y ya... voy a decirle a Nicole que nos siga contando alguna de las sorpresas que tenemos para este año.
5: O sea, ¿a quién no le gusta comer, no?
2: Oh,
5: ya me dio hambre al pensar sí. sobre esta oportunidad. So, gracias a la contribución de Madison College, pudimos contratar a carritos de comida. Entonces, uh-huh. mientras nos alcance, uh-huh. vamos a poder dar $10 a todas las personas que vengan, ya sean papás, hijos o a la familia entera. Son $10 por persona para que puedan ir a conseguirse donitas, unos tacos.
2: ¡Ay, qué rico!
5: Chanta, o un jarrito, o uh-huh. frijolitos, chips. No va a haber mucha comida, va a haber 3 diferentes carritos de comida. Uh-huh. Entonces, eso es hasta que se nos acabe. Entonces, si llegan uh-huh. tempranito, pues de seguro les toca. Uh-huh. Si nos vienen más tardecito, todavía va a haber la oportunidad para que las personas puedan comprar su comida, pero sí, a las primeras personas vamos a regalar $10 uh-huh. Para que puedan comer.
2: O sea, les van a dar dinero para que tengan su comida o sus uh-huh. snacks, si quieren, la botellita para el agua, uh-huh. su camiseta, van uh-huh. a poder... jugar fútbol, uh-huh. participar de las clínicas y todas las actividades. Y aparte, todo lo que van a tener ahí de exposición y de colaboradores, ¿no? Uh-huh. Por ejemplo, Madison Gas and Electric viene ahí con los autos. A ver, ¿qué es lo sí. que van a traer ustedes?
3: Entonces, como siempre, estamos muy contentos de traer los servicios de Madison Gas and Electric a este evento. Entonces, primero que todo, estamos muy contentos de traer lo que llamamos la clínica de la energía. Uh-huh. Entonces, vamos a tener muchos de nuestro staff del customer, del servicio al cliente. Entonces, si usted tiene preguntas de su factura, traiga su factura. Es como pensar como un lobby, un pequeño uh-huh. lobby que vamos a tener ahí. Entonces, si usted quiere averiguar más de cómo hacer planes de pago o cómo hacer un budget plan o un plan de presupuesto, todos estos servicios, o cómo si quiere entender cómo manejar su cuenta en internet, vamos a tener ahí personas con computadores que le van a enseñar cómo hacerlo. Uh-huh. O si quiere empezar o parar servicios, todo esto lo vamos a tener ese día. Entonces, esto es una novedad, Lupita, porque normalmente tenemos información, pero no tenemos personas ahí que lo están uh-huh. haciendo con okay. nosotros. Uh-huh. Entonces, este año quisimos realmente traerle esto a la comunidad. Entonces, no pierda la oportunidad de, si usted tiene preguntas, traerlas directamente, traiga su factura, véngase preparado o simplemente acérquese a nuestra carpa, digamos, y ahí vamos a tener toda la información. Mm. Para los niños vamos a tener uno de los trucks, esos trucks que ayudan a arreglar los cables y todo eso. Entonces vamos a tener muchas cosas interactivas para los niños, herramientas, todos estos juegos que los niños pueden hacer, y también pues cómo aprender sobre la energía en general. Vamos a tener la bicicleta que genera energía, que sé que siempre es un hit con todos los niños. Vamos a estar haciendo smoothies y cosas así. Entonces tráigalos, porque vamos a tener muchas actividades importantes. Y bueno, usted sabe que esto es una forma muy especial de nosotros poder enseñarle a todos sobre qué es la energía, ¿no? Y cómo funciona. Vamos a tener nuestros carros eléctricos ahí, por si está interesado en esta tecnología. Entonces, acérquese, nuestro personal es completamente bilingüe. Entonces, vamos a poder darle toda la información que usted necesita para ese día.
2: Soy voluntaria para tomarme el smoothie que me están haciendo ahí. Les dije, riquísimo.
3: Ya da hambre. Ya da hambre, sí, yo estoy haciendo hambre.
2: Sí, pero la verdad es que me encantaría muchísimo también que vengan aquellas familias que fueron desde el primer día de fútbol y que revivan todas esas historias, que traigan a sus hijos. A lo mejor algunos de los jóvenes que vinieron en aquel entonces ya tienen sus propios hijos.
3: Sí.
2: Que traigan y comiencen a hacer nuevas memorias, nuevos recuerdos con la familia y lo disfruten. Es un evento donde, créame, quiero que sepa que hay mucho trabajo detrás. Hay mucha preparación, mucha planeación, muchas cosas que hay que poner juntas para que, bueno, podamos disfrutar de este día. Así es que la recompensa es que usted venga, que usted aprecie y agradezca el esfuerzo que hay detrás.
5: Y disfrute.
2: Y disfrute, sí. Para que, bueno, ellos continúen haciendo ese tipo de eventos cada año, y sobre todo gratis para toda la familia. Y es como que la conclusión del verano, dándole la bienvenida. Exacto. Al otoño, invierno, ya no va a haber muchas actividades afuera porque el clima pues,
3: hay que aprovechar.
2: Cambia. Hay que aprovechar, venga, y sobre todo en esta nueva locación. Yo creo que el Leopold también es una de las escuelas que es como que el corazón de la comunidad latina, sí. ¿No? No sé cuál es el porcentaje de la población o los estudiantes que acuden a Leopold que descienden de la comunidad latina, pero sería interesante saber, y me imagino que, bueno, los chicos han de estar muy entusiasmados de saber que su casa, su escuela, Leopold, es ahora la casa de día de fútbol. So I was thinking a little bit like, you know, come and enjoy it, and it's a community family oriented event, but also, do you have an idea what is the students percentage, you know, that comes from the Latino heritage?
4: I know for a fact it's over 50%.
2: Over 50%.
4: So over half Latinx, Hispanic community that we serve. Mm-hmm. And it's reflected in the school as well. Mm-hmm. So everything that we do, when we're making flyers for all of our events, not just this, we make sure that it's an English copy and a Spanish copy.
2: Spanish, for sure.
4: Just because that's who we serve. Mm-hmm.
2: Yeah. Dice que, bueno, no sabe exactamente el número de estudiantes, pero sí sabe que un 50%, tal vez un poco más, de los estudiantes que sirven y que acuden a Leopold son de la comunidad latina. Entonces ellos se enfocan en reflejar todo lo que hacen también basado en la población que atiende o que acude a Leopold. Y dice que de este 50% de estudiantes, todo lo que realizan, eventos, flyers, programación que tienen, lo hacen tanto en inglés como en español para darle ese mejor servicio y representar mejor a la escuela. Entonces están muy emocionados. How the students, how they feel about Día de Fútbol? You guys promoting all over
3: the Are you?
4: They're so excited. Every day me and Cindy talk about we did an advertisement and a commercial. And it's coming up a lot on YouTube and things like that. So the students come up and they're like, hey, I saw you on TV.
2: Oh,
4: yeah.
2: Nice. So, yes, of course, I'm on TV all the time.
4: So it's been great. They're just as excited as we are. And it's something that the community has truly bought into.
2: Dice que está muy contento porque, bueno, ya como que se está volviendo muy viral la cosa, y por ahí se publicó un video que hicieron en YouTube, y ahora los estudiantes ya saben, hey, te vi en YouTube, te vi en la televisión en el video, y están muy emocionados. Y sobre todo también ser, yo creo, ¿no? Lío por la casa de Día de Fútbol es un gran honor, es quite an honor to be, you know, the host.
4: Yes,
2: por Día de Fútbol. So estamos muy felices de que pues Leopold, yo también me siento parte de Leopold, ya.
3: Claro.
2: Ya hemos hecho ya varias colaboraciones y soy testigo de que sí, Leopold pone un gran esfuerzo y empeño en traer eventos comunitarios, y este va a ser así como que el de la cereza en el pastel que va a culminar todo el trabajo y esfuerzo que hace Leopold. Entonces, tienen que venir, si sus hijos acuden o acudieron o tiene experiencia, vive en esa área de la comunidad de Leopold, que es ya corresponde a Fitchburg. Fitchburg. La población de Fitchburg es muy grande y yo creo que la mayoría de la comunidad latina vive en el área de Fitchburg o mucha parte de la comunidad. Entonces, vengan ustedes de Centroamérica, de Sudamérica, de México, de cualquier parte del mundo.
3: De donde nos escuche, sí.
2: Venga, disfrute. Uh-huh. Fuera del área del condado de Dane, de Madison, de San Prairie, de allá de Wisconsin. Uh-huh. Venga, es un evento muy, muy lindo. Uh-huh. Es gratis. Uh-huh. Y con regalos y comida, ¿no? Pues, ¿qué más queremos?
3: Sí, y no, Lupita, y para terminar de armar la fiesta, vamos a tener claramente folclore. Vamos a tener DJ. Estamos súper contentos de tener este por primer año un super DJ. Bueno, ya Leopold ha tenido DJs en el pasado, pero vamos a tener un DJ, y DJ Lalo va a estar con nosotros. DJ Lalo va a traer a DJ Baby, que es su hija, que también hace DJ, entonces son latinos, entonces va a ser súper lindo poder hacer un evento desde la comunidad para la comunidad. Wow. Vamos a tener el baile folclórico también, vamos a tener a Unión Latina de la Follet, van a hacer un baile también muy especial los muchachos del high school, entonces todas estas familias del bachillerato vengan y apoyen también a sus chicos. Vamos a tener zumba. Sí, vamos a tener zumba, vamos a estar bailando, vamos a tener mariachi, también una banda. Entonces vamos a tener toda una fiesta. Esto es una fiesta.
2: Está tirándolo por la gente. 10 años. Es que no se cumplen 10 años todos los días y más un evento tan. Sí. Tan
3: como lindo. Nuestra quinceañera, digamos.
2: Totalmente, ¿no?
5: La quinceañera hay que hacerlo más grande.
2: Imagínate 5 años después. Que se prepare por ahí todo eso. No, están todos cordialmente invitados, la verdad. Y Nicole, entonces tú ya estás preparando todo este. Ustedes están como que al día con los estudiantes, ¿no? O sea, van a traer este estudio virtual, ¿verdad? Sí. ¿Qué otras cosas van a, por ejemplo, traen estudiantes también de Madison College que van a estar ahí participando?
5: Sí, eso es lo más bonito. Hemos trabajado con el coach de soccer, de fútbol de Madison College.
2: Ok.
5: Día antes, o viernes, para los estudiantes de Leopold, de todas las edades. Todo el día vamos a tener los equipos de hombres y mujeres de Madison College que van a trabajar con los niños de Leopold.
2: Ok.
5: Ahí nos va a llegar nuestro amigo Wolfie, que a todos los niños les gusta también. La mascota. Vamos a llevar a Wolfie el viernes. Uh-huh. Entonces estamos de dos partes, ¿no? Trabajando con los estudiantes, al día siguiente también con la comunidad. Uh-huh. Va a venir el programa de Automotive Technology, o so si están interesados en mecánica y quieren aprender un poco más, las actividades que ellos tienen también son súper bonitas, un programa muy popular. Va a haber, sí, bastantes oportunidades. Si quieren información sobre clases de ESL, GED, si tienen preguntas sobre becas. Uh-huh. Ahorita ya estamos abriendo el tiempo de las aplicaciones para entrar a la universidad y también para las becas. Vamos a tener personas con información ahí, o si están listos ya para llenar, también les van a poder ayudar a hacer eso.
2: Uh-huh. Wow, entonces todo junto en un solo lugar. Sí. Como decía Ari, un melting pot ahí, ¿no? Completito. Uh-huh. Y la verdad es que usted no se lo puede perder. Es completamente gratis. Entonces, tenemos que registrarnos. Platícanos un poquito acerca del tema del registro.
3: Sí.
2: Gloria, ¿qué hay que hacer? Simplemente llegamos ahí a la hora que queramos, a esa hora llegamos y quiero jugar. ¿O no hay todo un proceso?
3: Sí, estamos teniendo una página de registro, pero es más que todo para saber cuántos niños debemos esperar en las clínicas. Okay. Pero si usted no alcanza a registrarse por alguna razón, está bien, es abierto el evento. Entonces, simplemente llegue. Vamos a tener puertas abiertas desde las 11 de la mañana hasta las 3. Okay. Entonces, pues trate de llegar temprano si puede para tener acceso a todos estos recursos. Entonces, pero si puede llegar después 12, está bien, 1 de la tarde, lo importante es que participe de alguna manera en el evento. Entonces, sí, pues venga, regístrese en la página mgini.com, Día de Fútbol, ahí tenemos nuestro registro, lo cual vamos a poner después en los comentarios. Uh-huh. Pero como digo, de todas maneras, traiga a sus hijos, si por alguna razón cambió la circunstancia y puede traerse a la familia, tráigasela, no importa si no alcanzó a registrarse.
2: Y bueno, les mandan saluditos por ahí. Enoch dice saludos a Nicole, Fabi dice saludos Gloria y Nicole, y gracias por todo y su trabajo. Y a todos ustedes que están por ahí viéndonos, compartan el video, por supuesto, extiendan la invitación y tráiganse a toda la familia. Estoy muy agradecida de bueno, haber cumplido estos, también cumplir sí, estos 10 años de Día claro, de Fútbol.
3: Claro, Lupita, ustedes han estado con nosotros desde el principio.
2: Desde el primer Día de Fútbol, y bueno, estoy muy feliz de ver este bebé, ¿no? Esta idea de Día de Fútbol que nació hace 10 años y ahora ya cumplir el 10º aniversario y ver cómo han crecido y cómo mejoran año con año, siempre se esfuerzan tanto por hacer precisamente lo que la comunidad les dice, porque escuchan, porque observan, ¿no? Ahora tenemos que mejorar aquí, ahora tenemos que hacer lo otro, y va creciendo el evento en todos los aspectos, ¿no? En la tecnología, basado en la comunidad, este, y bueno, traerlo también donde la comunidad está, que es ahora en Leopoldo, entonces nos sentimos muy felices y este... Y pues ahí vamos a estar también vendiendo donitas y regalándoles donitas y frozen cheesecakes y frozen bananas. Y vamos a estar ahí pasando un día muy agradable. Gracias por invitarnos también a traer un poquito de...
3: del saborcito.
2: Saborcito dulce a la comunidad. Pero también celebrar este gran evento en torno a lo que pues la mayoría de la comunidad latina ama, que es el fútbol. Así es que va a haber partidos, va a haber clínicas, va a haber un montón de actividades ahí en la cancha de todo va a ser afuera, va a haber actividades adentro. ¿Cómo va a ser la logística ahí en Leopoldo?
3: Va a ser todo afuera, sí, entonces esperamos que haga un día hermoso como ha sido los pasados años. Si llueve un poquito, igual vamos a estar afuera, no se lo vaya a perder de todas maneras. También iba a comentar, Lupita, que vamos a tener muchos de nuestras comunidades, de nuestras organizaciones partners, entonces vamos a tener otras organizaciones como Centro, Merem, Unidos, va a estar ahí algunos de nuestros vendors o algunos del parte del mercadito. ¿También? Ajá, vamos a tener un pequeño mercadito. Entonces, yo lo veo, es como una app cuando yo estoy en Colombia, en Bogotá, y hay una plaza y hay de todo, ¿cierto?
2: Que
3: hay exacto, es una feria, es música, es comida, es gente, es baile, es organizaciones, es todo, es niños jugando, es realmente quién somos, ¿cierto? Entonces es traer un poquito de casa acá a nuestras escuelas y bueno, disfrutarlo con todos los que nosotros queremos y realmente que nuestra comunidad latina es una comunidad fuerte, es una comunidad vibrante, es una comunidad que sigue adelante y que más que estos eventos para celebrarnos, ¿cierto? Y más hacerlo en comunidad y con las organizaciones que nos siguen apoyando en esto.
2: Me encanta, que es tu parte favorita, Gloria. ¿Qué es tu parte favorita de Día de Fútbol?
3: Realmente ver a los niños. ¿Sí? Los niños son un amor, ellos te abrazan, ellos se acuerdan de ti. O sea, mi hija ha participado muchos años, ella ya dijo que ella iba a ser la pequeña asistente este año. Ella ya dijo, yo me gradúo de Día de Fútbol, ahora soy asistente.
2: Ya va a andar ahí también
3: de voluntaria. Sí, ya va a andar de voluntaria. Ay, entonces, estamos, realmente es eso, ver los niños crecer, ver los niños comprometidos, ver las familias disfrutando, Lupita, y realmente ver a nuestra gente, ¿cierto? Porque a veces todos juntos no es siempre lo más común, y sobre todo en nuestros colegios como Leopold, que realmente somos fuertes, estamos unidos y seguimos para adelante. Entonces, traer todo esto,
2: qué emoción,
3: unapologetic, ¿cierto? De cómo somos, eso es lo más emocionante para nosotros.
2: What's your favorite part about all of these planning and putting things together? What do you think is your favorite part?
4: I think as of right now, just so you guys know too, I used to be a PE teacher, before I got into this role, and so just watching the clinics develop, with all of the different soccer clubs that are coming, I'm just super excited to see how that rolls out. I'm excited to watch the students at the different age levels do their thing, because they'll be separated. And so, again, just watching the different students at different age levels truly, truly get into the game.
2: Nice.
4: That's what I'm the most excited about.
2: Dice que está muy feliz porque antes de estar en este rol era un profesor de educación física, y ahora ver todas estas clínicas de fútbol desarrollándose con estudiantes y los diferentes clubes de soccer de diferentes edades. Entonces, ver, o sea, a los estudiantes en diferentes edades ahora jugando todos juntos en diferentes niveles de fútbol, entonces lo hace muy feliz y está muy emocionado de que todo esto vaya a ocurrir en Día de Fútbol y también en Leopoldo. Entonces, todo va a salir muy bonito. Nicole, ¿cuál es tu parte favorita de todo esto?
5: Trabajar con este super equipo. Ha sido tan bonito ir mes tras mes, día tras, porque vamos desde casi mayo, ¿no? Uh-huh. Antes incluso sí. teniendo conversaciones, pero poco a poco tomando el rompecabezas y armándolo para traer esta visión y traer este día que uh-huh. no parece que octubre ya, bueno, el evento es en 2 semanas.
3: Yeah. Sí.
5: Estamos a 2 semanas de eso, entonces. Ver los frutos del trabajo va a ser muy, muy bonito. Uh-huh. Vamos a estar buscando voluntarios. Entonces, si
2: Anótense.
5: Quieren voluntariar, avísenos también. Uh-huh. Tenemos puestos disponibles. Entonces, pueden estar involucrados también ustedes junto a nosotros.
2: Uh-huh. Totalmente. Bueno, pues yo creo que no nos queda nada
3: yo
2: más que...
3: Yo tengo algo que decir, Lupita. Entonces, que se nos olvide.
2: Adelante.
3: Para las familias que viven en el área Hawthorne.
5: Ah, sí.
3: Y las familias que viven en el área del Northside, que son de la escuela de Lakeview... vamos a tener por primera vez 2 buses.
5: Oh. Transportación.
3: Dos buses, transporte. Si usted es una de esas personas que dice, no puedo, me queda difícil, no tengo carro. Por primera vez el día de fútbol en partnership con estas grandes personas y organizaciones, vamos a tener 2 buses saliendo, uno del colegio de Hawthorne, así que si sus hijos...
2: ¿Dónde está ese colegio? Para aquellas personas de la comunidad, no necesariamente tienen que estar...
3: No.
2: Acudiendo a la escuela,
3: sí,
2: si vienen
3: en esa área
2: también tomen el bus, okay.
3: Exacto, el bus va a salir a las 10 de la mañana
5: 10:45
3: va a salir del colegio desde Hawthorne para uno, y el otro es desde Mendora Elementary. Desde esos 2 colegios vamos a tener, entonces si usted está ubicado en el parte norte, cerca del Warner Park y toda esa zona de Packers y todo esa street allá, puede llegar a los colegios a las 10:45 a las escuelas y ahí va a haber un bus.
5: A las 10:45 parte el bus.
3: Parte el bus, si llegue antes.
2: Para que lleguen a tiempo a toda la...
3: Exacto.
2: ¿No?
3: Exacto. Y después lo vuelve a traer otra vez a su casa, al punto de encuentro que son las escuelas. Entonces, súper invitación, trate de llegar temprano, con eso hay espacio, traiga a sus hijos. Claramente no va a poder mandar a sus hijos solos.
5: No. Acompañado con un adulto,
3: tiene que mandarlo una persona. A veces los coaches o las personas que están entrenando fútbol se van con los niños, entonces eso también es una opción. Pero recuerde que también es súper importante este año, de Hawthorne Elementary School, la escuela de Hawthorne y la escuela de Mendota Elementary School, van a salir 2 buses, esté ahí desde las 10:30 de la mañana.
2: Ya lo saben, día de fútbol.
3: Próximo
2: sábado 3 de octubre en la escuela Leopold Elementary. La dirección, para aquellos que no saben, lo van a poner ahí en su en su Google Maps, el buscador. ¿Cuál es la dirección?
3: Post Road.
5: 2602 Post Road.
2: Y si no, que busquen que vayan a la página de lamovidaradio.com, en el Facebook de La Movida Madison, en el Facebook, que busquen Día de Fútbol, hay un evento por ahí también.
3: Sí, en Facebook está el Día de Fútbol, entonces póngale atención a eso, pero ahí está, 2602 Post Road, es Post Road, así se llama, y es muy cerca a la Rim Rock, creo que es.
5: Por una parte sale saliendo a Fitchburg y por la otra parte puede salir por la Todd Drive para irse por atrás.
3: Exactamente.
2: Muy bien, fácil de llegar por ahí. Y bueno, ¿quieres mandarle un saludo al artista del póster de este año?
3: Sí.
2: Que diseñó el póster, que está tan bello. Es de colección.
3: Ajá.
2: Es de colección, así es que vaya al evento, obtenga su póster y sobre todo, guárdelo, enmárquelo y téngalo listo, porque no todos los días se cumplen 10 años de día.
3: Exactamente.
2: Es coleccionable este póster.
3: Entonces tenemos a nuestra súper artista este año, Angélica Contreras, una gran, gran artista latina mexicana que nos diseñó el póster de este año. Si Dios quiere, la vamos a tener ese día, en el día de fútbol, haciendo signing, firmando todos los pósters, regalando los pósters. Y también vamos a tener a varios de nuestras escuelas de fútbol de high school, van a estar ahí. Y vamos a darle también un certificado a ellos, recordándoles y dándoles, pues, felicitándolos por este nuevo año que ya terminan y por terminar su high school. Entonces, muchas cosas bonitas de celebrar.
2: Hermosas. Y bueno, todo esto es gratis para ustedes, para nuestra comunidad. Día de fútbol, gracias a Madison Gas and Electric y a sus colaboradores principales, como es obviamente Merson College y también las escuelas del Merson Metropolitan School District.

0: Decía Nicole, en 2 semanas, o sea, anótelo ya mismo en su calendario, hágale clic al evento en Facebook para que no se le olvide. Desde las 11 de la mañana estaremos abriendo las puertas hasta las 3 de la tarde, clínicas de fútbol, comida, camiseta, botella de agua, regalos,
1: baile,
0: zumba, mejor dicho, mariachi, de todo. No se lo pierda en mucho, este año de Día de Fútbol.
1: Y mucho fútbol.
0: Amor.
1: Excelente. Gracias.
0: Muchas gracias.
2: Thank you.
1: Tienes que decir algo en español, ¿no? Gracias.
2: You asking, do I know some Spanish?
1: Yeah, invite people to Día de Fútbol.
2: Please come.
1: Please come
2: to Día de Fútbol again. We're so excited to have you, and we're gonna have an amazing day.
1: Yes.
2: Come see me. Come
1: vengan
2: see
1: a verlo, too. Vengan a conocerlo. Ah. Increíble.
0: Adiós.
2: Adiós.
1: Adiós. Gracias, Nicole.
0: Chao. Gracias.
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0: over to the United States.
1: Ah, buenas noches, oiga.
0: Are you coming from Mexico?
1: Así es, oiga, venimos de Culiacán, Sinaloa.
0: Again?
1: Otra vez, oiga, aquí andamos.
0: How do you guys do it?
1: ¿Cómo? No le entiendo, oiga.
0: ¿Cómo ustedes hacen para venir to the United States?
1: Chambeándole, oiga, como siempre lo hemos hecho, en el rancho.
2: Sí, señor, yo soy...

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1: Bonitas sorpresas nos da la música, compadre, y la vida. Y estar aquí con las personas que han forjado el camino de muchos como el mío también. Gracias, compadre, por compartir este momento con nosotros.
2: Al contrario, Cari, gracias a ti, gracias por el espacio y por invitarnos. Me da mucho gusto poder compartir esta versión contigo, esta canción que amo, y cantarla con tu estilo también. Dios te bendiga.
1: Gracias, mi vida.

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Crayola, Caparazón y Cola, aquí tu compa el Cachanilla, ya saludándote hoy. Pues hoy es martesito 15 de septiembre. Oiga, hoy celebramos el grito de independencia. Hoy precisamente se celebra el grito de independencia. Increíble cómo estamos celebrando en todo Estados Unidos y en todo México. También se celebra precisamente el grito de independencia de México. De México, sí, de México. Y Veno, le dijo la mula el feno. Sí, Veno. Ok. Hoy vamos a hablar precisamente de todo lo que conlleva lo que pasó en esta fecha del 15 de septiembre. ¿Por qué se conmemora? ¿Por qué se celebra el 15 de septiembre? ¿Por qué se da el grito el 15 y no el 16, que fue la conmemoración de la independencia? Bueno, toda esa información se las traigo más adelante para que se queden conmigo y se estén enterando de todo lo que pasó ese día, porque realmente vemos una cosa, pero no sabemos qué fue lo que pasó tras bambalinas, ¿verdad? ¿Sí? Así que todo eso te lo traigo más adelantito, así que quédate conmigo porque la verdad es que la vamos a pasar increíblemente bien. Así que nos vamos rápidamente a arrancar con una canción movida, para que ya empecemos la fiesta del 15 de septiembre. ¿Qué te parece? Así que vámonos con el grupo ¿Cuál? ¡Échale! Y esto se llama Negra Ronnie Velas. ¡Órale pues! ¡Échale!

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señoras y señores. Estamos ya arrancando lo que viene siendo las tardes, por supuesto, con tu compa el Cachanilla. Y la frase que hoy vamos a decir el día de hoy viene siendo, la frase es, la patria es primero. Señores y señores, esa frase la dio Vicente Guerrero. Sí, señoras y señores, estamos aquí con tu compa el Cachanilla, que hoy es un día muy especial para todos nosotros los mexicanos. Estamos a martes 15 de septiembre. Esta noche, en millones de hogares, en plazas, en restaurantes, en salones, ciudades y comunidades mexicanas alrededor del mundo, se va a escuchar una palabra que tiene un significado enorme: México. Esta noche se celebra el tradicional grito de independencia. Habrá banderas, habrá música, habrá comida, habrá pozole, yo quiero pozole, chico. Habrá tamales, habrá antojitos, habrá familias reunidas. Y en muchos lugares, cuando llegue el momento, alguien levantará la voz para gritar ¡Viva México! ¡Yeah! Pero hoy quiero que hagamos algo diferente porque pues todos conocemos ya la escena, Miguel Hidalgo, la madrugada, la campana, la gente reuniéndose, el inicio de la lucha. Pero, ¿qué sabemos realmente de aquello de aquella noche? ¿Qué dijo exactamente Hidalgo? ¿Tocó personalmente la campana? ¿Fue realmente a las 11 de la noche que fue el grito de independencia? La ceremonia que conocemos hoy se parece a lo que ocurrió hace 1810, hace muchísimos años. Y aquí es donde la historia se pone interesante. Porque en la memoria de un pueblo y lo que ocurrió realmente, a veces hay una distancia. Por ejemplo, ¿Miguel Hidalgo realmente tocó la campana? Vamos a empezar precisamente por esa de las imágenes más famosas de nuestra historia. Miguel Hidalgo frente a la iglesia de Dolores. Una campana, la gente reuniéndose y el sacerdote llamando al pueblo para levantarse contra el gobierno virreinal. La escena está tan instalada en nuestra imaginación que parece que alguien hubiese estado grabándola, pero no tenemos una grabación, no tenemos ni una fotografía, ni un testigo que haya dejado una transcripción exacta de cada palabra pronunciada aquella madrugada. Lo que tenemos son testimonios posteriores y documentos históricos. Y aquí aparece una cuestión como medio interesante, ¿verdad? La tradición sostiene que Hidalgo hizo sonar la campana de la parroquia para convocar al pueblo. Eso forma parte esencial de la memoria histórica mexicana. Pero los detalles exactos de la ceremonia pues han sido discutidos por historiadores. Lo mismo ocurre con las palabras exactas. Durante mucho tiempo hemos repetido distintas versiones del famoso grito. Algunas incluyen ¡Viva la Virgen de Guadalupe! ¡Viva Fernando VII! ¡Muera el mal gobierno! Pero no existe una grabación ni una transcripción contemporánea que nos permita afirmar que absolutamente eso dijeron con seguridad. Esas fueron exactamente las palabras de ese orden. Y eso no significa que el acontecimiento sea falso. Significa algo mucho más interesante. La historia fue transmitida, recordada y reconstruida con el paso del tiempo. Pero, ¿por qué celebramos el 15 si la insurrección comenzó el 16? Otra pregunta. Aquí viene, y aquí tenemos otra de las curiosidades que todos hemos escuchado alguna vez. La noche del 15 de septiembre se realiza la ceremonia, pero históricamente el levantamiento comenzó durante la madrugada del 16 de septiembre de 1810. Entonces, ¿por qué celebramos el grito el día 15? La explicación está relacionada con la evolución de la propia ceremonia oficial. Durante el siglo XIX se fue consolidando la costumbre de realizar el acto durante la noche del 15. Y con el paso del tiempo, la ceremonia se convirtió en una de las grandes tradiciones cívicas de México, de manera que hoy tenemos una curiosa situación.
La celebración comienza el día 15, pero se conmemora un acontecimiento ocurrido en las primeras horas del día 16. Y probablemente esa sea una de las razones por las que el día 15 por la noche tiene tanta importancia. No es importante una fecha del calendario. Es la noche en que México recuerda simbólicamente el momento en que comenzó la lucha por la independencia. Y bueno, vengo con más historias, por supuesto. Vamos a estar hablando de esto precisamente el día de hoy, de todo lo que pasó en aquellos tiempos y sobre todo el grito que cambia cada año, ¿eh? No todo el tiempo es el mismo grito. Y de eso vengo más adelante a decírtelo. Vámonos con música. Llega por acá el grupo Exterminador para cantarnos Mi Viejo. ¡Viva México! Porque hoy estamos celebrando el grito de independencia. Sí, señoras y señores.

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1: Así es, aquí estamos. Muy contento de seguir con ustedes el día de hoy. Claro que sí, después de este clima que tenemos medio frillito, medio nublado, medio que hubo quien anda, y pues déjenme decirles que las probabilidades de chubascos van a disminuir a medida que avancemos esta noche, pero la capa de nubes permanecerá. Las mínimas van a seguir en torno a los 50 grados, así que esperen otra mañanita fresca el día de mañana. También seguirá mayormente nublado, pero será más seco que hoy, precisamente el día de mañana, aunque no podemos descartar del lado o de todo algunos chubascos aislados. Las máximas del día de mañana se van a mantener frescas de lo habitual para esta época del año, alcanzando solo los bajos 70 grados. Después de esta breve pausa en la lluvia, tendremos otra semana activa con más oportunidades del miércoles por la noche al jueves, y luego otra ronda el viernes y el fin de semana. Las máximas van a variar mucho y se van a mantener entre los 70 y los 75 grados aproximadamente. En este momento tenemos 72 grados de temperatura. Está parcialmente nublado con una humedad del 86%. La cobertura de nubes es un 82%. Vientos corriendo alrededor de 7 millas por hora. Hoy amaneció, salió el sol a las 6:37 minutos. Y se va a poner a las 7:07 minutos. Así es, para esta noche tendremos una noche fresca con una mínima de 56 grados y una máxima de 73. Para mañana, miércoles, 73 la máxima y 61 la mínima. Y para el jueves, 73 la máxima y 61 la mínima. Exactamente va a ser igual que el miércoles, el jueves. Cambia un poquito ligeramente el viernes con un gradito más, pero el sábado vuelven a bajar, así que pues ahí vamos a estar, como un yoyo, para arriba y para abajo, para arriba y para abajo. Así están las temperaturas, señoras y señores. Yo te voy a llevar con más música, pero antes de irnos con más música, te voy a dejar con un corte comercial y ya regresamos, no tardamos absolutamente nada.
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1: No estaba coqueteando con nadie, estaba hablando porque tú no me estabas poniendo atención. 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
1: Y bueno, pues aquí seguimos, echando la galleta, claro que sí, 4 exactamente ya con 25 minutitos, 4 ya con 25, señoras y señores, y estamos hablando precisamente de la independencia de México. Oiga usted, qué bárbaro. Recuerde que cada año se celebra, pues en estas fechas, el grito de independencia. Y ahora fíjate, pues en algo que quizás nunca, pues te hayas pensado, ¿verdad? Porque cuando el presidente de México, cualquier presidente, da el grito, no existe una, ¿cómo se puede decir?, única versión obligatoria de las palabras. La ceremonia tiene elementos tradicionales, pero la forma exacta en que se pronuncian los nombres y los viva puede variar. Generalmente se menciona a los héroes de la independencia. Después se pronuncia ¡Viva México! Claro que sí. Y la mitad responde todo el tiempo ¡Viva México!, ¿verdad? Pero cada presidente puede introducir pequeñas variaciones, puede incluir personajes históricos, puede mencionar a los mexicanos, puede agregar elementos regionales o políticos. Eso hace que cada grito oficial sea ligeramente diferente. Y hay algo simbólicamente poderoso en ello. La ceremonia pues se repite, pero nunca es exactamente la misma. Cada generación escucha una versión distinta, cada presidente la interpreta de acuerdo con su época y cada multitud responde desde su propia realidad. Es una tradición que lleva más de 2 siglos evolucionando, señoras y señores. Increíble, pero cierto. Así es. Pero bueno, voy a traerte más adelante quién fueron los primeros en seguir a Hidalgo. ¿Quién fueron los primeros? Bueno, todo eso te lo traigo más adelante, por supuesto, porque hoy estamos celebrando el grito de independencia. Mientras tanto, te dejo con más música. Y aquí está Karol G, que nos canta Provenzal.

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1: ¡Yes, very well! ¡Vamos, como te ves! 20 minutos nos separan exactamente ya de las 5:20 y serán las 5, señoras y señores. Pero la pregunta quedó en el aire hace ratito, ¿verdad? Preguntábamos que si quiénes fueron los primeros en seguir a Miguel Hidalgo. Ahora, quitemos por un momento la imagen del héroe solitario, porque la independencia no comenzó con una sola persona. Miguel Hidalgo fue una figura fundamental, pero a su alrededor existía una red de conspiradores y simpatizantes. Entre ellos estaban los personajes como Ignacio Allende, Juan Aldama, Josefa Ortiz de Domínguez y otros participantes del movimiento. Y aquí hay un detalle que muchas veces perdemos de vista. La conspiración no comenzó como una guerra gigantesca. No, era un movimiento político clandestino. Había reuniones, mensajes, contactos, personas que discutían qué hacer y también existía un enorme riesgo. Si las autoridades descubrían la conspiración, las consecuencias podían ser gravísimas. De hecho, el movimiento fue descubierto antes de que sus participantes estuvieran completamente preparados. Y eso aceleró los acontecimientos. La historia que conocemos con el inicio de la independencia no ocurrió exactamente porque todos hubieran dicho: "Hoy es 16 de septiembre, comencemos la guerra". No. Las circunstancias obligaron a los conspiradores a actuar rápidamente. Y eso es algo que sucede muchas veces en la historia. Los acontecimientos importantes no siempre empiezan cuando alguien los planea. A veces comienzan porque ya no hay tiempo para seguir esperando. Y eso fue lo que pasó en México. Se descubrió a tiempo y bolas. No. O le damos. Ya estamos en esto, dijeron. Y yo vamos a darle. Y pues así empezó lo que viene siendo la revolución. Pero dentro de esa revolución, déjenme decirles que había una mujer que ayudó a evitar que todo terminara antes de empezar. Sí. Eso ayudó a que todo terminara antes de empezar. Pero ¿sabes de quién se trata? Claro que sí, tú lo sabes y en la historia lo dice. Pero vengo con esta información más adelante porque está muy interesante lo que hizo esa mujer. Así que, señoras y señores, vámonos rápidamente con música. Llegan por acá los Pescadores y esto que se llama Cantinero. ¡Órale!

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lo que pasó precisamente con esa mujer que ayudó a la Revolución Mexicana, porque hoy estamos celebrando el grito de independencia, hoy es fiesta, hoy es pozole, hoy es tostadas, hoy es pambazos, hoy es tortas, no hombre, hoy se come de todo riquísimo, por supuesto, celebrando la independencia de México. Vamos a irnos rápidamente con más música y ya regresamos, no tardamos absolutamente nada, así que no te muevas de ahí porque ya volvemos. Échale mi show y venga, muy buenas tardes, vámonos.

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de Bando. Señoras y señores, oye, déjame preguntarte algo así de rápido. ¿Tú qué harías si ahorita saliendo del trabajo, en una esquina cualquiera, alguien te choca? No, pues toco madera, dijo el otro, ¿verdad? Porque, pues, eso puede suceder en cualquier lado, claro que sí. Y no golpecito leve, ¿eh? De esos que sí te dejan adolorido, confundido y con mil preguntas en la cabeza. 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Vámonos con música, llega por acá el fantasma y esto se llama La Lotería. Venga.

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rápidamente con más información. Fíjate, estamos hablando precisamente, pues, ¿quién fue la mujer que le ayudó precisamente a la revolución? Y aquí estamos, pues, con una de las figuras más importantes de aquella historia. Y estamos hablando de Josefa Ortiz de Domínguez. Doña Josefa Ortiz de Domínguez, durante, pues, años, pues, ha sido conocida popularmente como la corregidora. Pero detrás del nombre hay una historia de enorme riesgo. Josefa particularmente participaba en reuniones relacionadas con la conspiración de Querétaro. Cuando las autoridades comenzaron a sospechar que algo estaba ocurriendo, la situación se volvió peligrosa. Ella estaba prácticamente vigilada, pero consiguió hacer llegar un mensaje para advertir a los conspiradores de que habían sido descubiertos. Ese aviso fue fundamental, porque los conspiradores ya no podían seguir esperando y el movimiento tenía que actuar. Y ahí comenzó una cadena de acontecimientos que terminaría transformando la historia de México. Lo interesante es que Josefa no salió a caballo encabezando un ejército. No necesitó hacerlo. Su papel fue diferente. Transmitió información en un momento crítico. Y a veces una revolución depende tanto de una persona que toma una espada como de alguien que consigue que un mensaje llegue a tiempo. Y es por eso que empezó el 16 de septiembre lo que viene siendo la independencia. Empezó ahí porque ya no podían aguantar más, ya habían sido descubiertos. Y entonces dijeron todos, pues es hora. Iniciamos ahora, hoy, ¿qué onda? Pues así empezó pues lo que viene siendo el grito de independencia. Así que fue cuando convocaron a todo el pueblo, con las campanas de la iglesia, el cura y Miguel Hidalgo, ya fue cuando dijo, vamos a hacerlo, y salieron esa misma madrugada. Pero bueno, la independencia no fue una guerra de unos cuantos meses, no, señoras y señores. Con eso vengo más adelante para explicarte cuánto tiempo duró, ¿sale, vale? Así que, señoras y señores, vámonos con la música de Herencia de Grandes, y esto se llama Ya Borracho. Así que súbale, muy buenas tardes, échale mi chubi.

locuras de esas esta hora, qué barbaridad. Pero bueno, señoras y señores, seguimos por acá con más música y quedó algo pendiente. La independencia, que no fue pues una guerra de unos cuantos meses. Fíjate, cuando estudiamos la independencia en la escuela, muchas veces parece una secuencia rápida, ¿verdad? 1810 que comenzó, Hidalgo, Morelos, Guerrero, Iturbide, y 1821 la independencia ya fue declarada. Pero bueno, en realidad fueron más de 10 años de conflicto. Hubo cambios de liderazgo, hubo derrotas, hubo triunfos, ejércitos que se formaron y desaparecieron, personas que cambiaron de bando, campañas militares, ejecuciones, crisis económicas y enormes pérdidas humanas. Miguel Hidalgo no llegó a ver la independencia consumada. Claro que no. Él fue capturado y ejecutado en el año 1811, un año después de que empezó la revolución. Después continuarían otros protagonistas como José María Morelos, que se convirtió en una de las figuras centrales del movimiento. Y posteriormente personajes como Vicente Guerrero, que mantuvieron viva la resistencia. Finalmente, en el año de 1821, 11 años después, el proceso desembocó en la entrada del ejército trigarante a la Ciudad de México. Así que cuando esta noche gritemos ¡viva la independencia!, estamos recordando no solamente una madrugada, estamos recordando 11 años de una transformación política, militar y social enorme. Para mucha gente que no conoce precisamente la historia de México, 11 años tuvieron que pasar para ser independizado de los españoles. Imagínese usted, 11 años se dice fácil, pero se requiere de mucho, mucho esfuerzo. ¡Vamos!

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1: Arrancamos ya la última hora, señoras y señores. Y bueno, y antes de todo, déjeme decirle que el verdadero significado del grito ha cambiado con los años. Y aquí está quizá lo más interesante de todo. La ceremonia que conocemos actualmente no es exactamente la misma que existía en 1810. La tradición fue evolucionando, se convirtió en ceremonia cívica, después en una celebración nacional y finalmente en una tradición que millones de mexicanos reproducen incluso fuera de México. Y eso es particularmente bonito para quienes vivimos lejos de nuestro lugar de origen, porque puedes estar a miles de kilómetros en otra ciudad, en otro estado o incluso en otro país, y cuando escuchas música mexicana, ves una bandera y alguien comienza a decir ¡Viva México! Automáticamente sabes lo que viene y quizás por eso las tradiciones sobreviven. No porque permanezcas congeladas, sino porque cada generación las vuelve a hacer suyas. Y quiero quedarme con esta idea para cerrar ya esta parte, porque ya siguen los espectáculos y los deportes, porque México no solamente pues es una fecha, no solamente es una bandera, no solamente es una campana, no solamente es Miguel Hidalgo. México son la historia de millones de personas, las que nacieron aquí, las que tuvieron que irse, las que viven en lejos, las que conservan las recetas de sus abuelos, los que siguen hablando español con el acento del su pueblo, los que ponen música mexicana en una fiesta al otro lado de la frontera, los que enseñan a sus hijos quién fue Hidalgo, quién fue Morelos, quién fue José Ortiz de Domínguez, quién fue Guerrero, y los que esta noche, estén donde estén, van a levantar un vaso, una bandera o simplemente la voz para decir ¡Viva México! Porque quizás eso sea lo extraordinario de una tradición, que una noche ocurrida hace más de un siglo o dos siglos, todavía consiguiera reunir a millones de personas alrededor de una misma memoria. Y mientras tanto, esta noche las campanas vuelven a sonar simbólicamente por todo México. Vale la pena recordar que detrás de aquella celebración hubo hombres y mujeres que no sabían cómo iba a terminar su historia. Ellos solamente sabían una cosa: había llegado el momento de actuar. Y esta noche todo mundo vamos a gritar ¡Viva México! Muy buenas tardes, continuamos rápidamente con más música y ya vienen los deportes a continuación.

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vámonos rápidamente. Pues con lo que te truje Chencha, dicen por ahí. Aquí estamos ya listos para llevarte con los deportes. Pues déjame contarle que Javier Aguirre quería regresar al fútbol español, ya que el Valencia tendría al entrenador mexicano entre las opciones para ocupar su banquillo. El estratega cuenta con una amplia experiencia en la liga, donde ha dirigido equipos como Osasuna, Atlético de Madrid, Zaragoza, Español, Leganés y el Mallorca. La posibilidad representaría un nuevo capítulo para Aguirre en España, después de sus diferentes etapas en el fútbol europeo y de su trabajo al frente de la selección mexicana. Y cambiando de ritmo, fíjate que Julio César Chávez Jr. celebró su regreso al ring con una victoria por nocaut sobre Jason Troncoso, a quien derrotó de manera contundente, y el boxeador mexicano calificó el desenlace como un espectacular y destacó que se sintió fuerte durante el combate, mostrando satisfacción por la actuación que tuvo frente a su público. Armando León es un futbolista mexicano que ha comenzado a destacar en el fútbol de Croacia, desde donde busca consolidar su carrera lejos de México. El jugador ha llamado la atención de sus actuaciones y por la adaptación que ha mostrado al fútbol europeo, convirtiéndose en uno de los jóvenes promesas mexicanas que buscan abrirse camino en el extranjero. Y por último, Santos Lagunas consiguió una importante victoria ante los Bravos de Juárez, y el resultado provocó una celebración eufórica entre pues integrantes y aficionados del club. Chava Iglesias y Aleko Iragorri, presidente de Santos, protagonizaron parte de los

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Ok, McKay, seguimos echando la galleta y déjenme decirles que Pedro Infante, déjenme, vamos a hablar un poquito, tuvo una residencia en Mérida, Yucatán, donde pasó parte de sus últimos días antes del accidente aéreo que terminó con su vida en el año 1957. La propiedad estuvo relacionada con una etapa importante de la vida del ídolo de la época de oro del cine mexicano y destacó por sus características y su ubicación. Por otro lado, Maya Nazor vivió un momento de angustia durante un viaje en un avión luego de que uno de los motores de la aeronave presentara una falla que provocó una situación de emergencia. La influencer compartió imágenes del incidente y posteriormente publicó un video entre lágrimas mostrando el impacto emocional que tuvo su experiencia. ¡Vámonos! Imagínense sentir feo, ¿verdad? Piso 21 concretó un acuerdo de distribución global con la Interscope Records, movimiento que busca ampliar el alcance internacional de la música del grupo colombiano. La alianza representa un nuevo paso en la expansión de su carrera y en la llegada de sus próximos proyectos al mercado a todo el mundo. Y por último, Claudia Sheinbaum recibió a los Tigres del Norte en el Palacio Nacional y reconoció la trayectoria de la agrupación, así como la importancia para representar a México dentro y fuera del país. La presidenta destacó especialmente el impacto cultural de los músicos y los calificó como personas sencillas a pesar de su larga trayectoria y sus grandes éxitos. Felicidades a los Tigres del Norte que se van a presentar hoy en el Zócalo. ¡Qué barbaridad! ¡Vámonos con música! Y ya regresamos, no te muevas.

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